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1: Son las 8 en punto.

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1: Seguimos con los lindos recuerdos para nuestros amigos.
2: ¿Se acuerda usted?
1: Atención, que esto también fue grabado hace muchos años también.
2: En 1902.
1: No, 1902.
2: Claro.
1: No levante la mano porque si no la gente va a creer que hacía.
2: No, pero de verdad, 1902, caballero, acuérdese. Decía así.
1: Y esta es la mala mala, fíjese. ¡Hay malas esta noche! ¡Eso es!

0: Y así llevamos haciendo palmas, palmas, palmas. Pero con ganas, con ganas. Esta es la gran sonora de Peum. Así nos llamamos, así de simple.
1: Nada más.
0: Viejos pero buenos.
1: Este es otro de los grandes clásicos, fíjese. A ver, déjame mirar, sí, estamos bien. Este es otro de los clásicos. Ya tenemos mala memoria, ya nos recordamos algunas cosas.
0: Pero si usted estuvo ahí, pues yo.
1: Y dice así, ustedes me van a acompañar, dice...

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1: ¡Cuidado, chiquilla! ¡Llegó el vampiro de la Sonora Casino!

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1: Son las 6 en punto.

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1: Son las 6:57.

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1: Son las 7:44.

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1: ¿Qué tenemos, DJ? Rápidamente.
2: Que comience la fiesta.
3: Mesa, mesa, mesa.

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1: Son las 9:10.

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1: Son las 10 y 8 minutos.

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1: Son las 10 con 47 minutos.

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1: Son las 11:51.

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1: Son las 12:44.

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1: Es la 1:25.

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1: Son las 2:32.

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1: Son las 3:30.

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0: tal? ¿Qué tal? Muy buenas tardes, queridos auditores. ¿Cómo están? Bienvenidas y bienvenidos. Bienvenidas todos a este programa de la tarde. Señoras y señores, llamado Agarrando Vuelo.
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0: Así es, chicos y chicas, estamos comenzando un nuevo día a través de nuestra radio Tierra, amigos. Radio siempre positiva y, por supuesto, a través de todas nuestras plataformas digitales ya conectadas a vidas y por haber. Nuestro

0: Hoy estamos en vivo y en directo hasta ahora agarrando vuelo a través de todas nuestras plataformas, todo nuestro programita ya saliendo al aire, por supuesto, saludando a toda la gente que se comienza a conectar, saludando por supuesto a toda la gente que ya comienza a sintonizar el dial 107.5 en Mayúa y todos los alrededores donde se escucha Radio Tierra de Amigos.
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0: Iniciando ya con harta energía, con harta buena onda, por supuesto, como lo tenemos acostumbrado ya a esta hora. Amigas y amigos, usted se puede comunicar con nosotros para ya tener estar contacto face to face junto a ustedes. Puede hacerlo a través de nuestro TikTok, agarrando vuelo guión bajo DJ Harry, o simplemente también a través de este número de teléfono que tenemos habilitado para usted, ¿eh? Para que usted se escuche su linda voz, para que usted saque su lindo mensaje a través de nuestro número de teléfono.
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0: Así es, tu mensaje puede salir en vivo y en directo por Agarrando Vuelo. Puede salir al aire. Nosotros lo podemos acompañar, sí, para que usted también saque sus mensajitos, saque sus saludos a través de nuestro número habilitado. Ya, vamos por una horita, chiquillos, el día de hoy, para ir motivando tu tarde, iniciando esta jornada, esta semana cortita, pero con harta energía, ya. Vamos a ir arrancando ahora ya con la primera canción de nuestro programa, que dice así. Valentino Merlo de La Planta, y este tema se llama... Oh.

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1: Oye, está sonando de la planta Argentina y Uruguay, che, de la planta junto a Valentino Merlo. Hoy se llama ese tema, sí, hoy lo vamos a pasar bien, chiquillo, hoy nos vamos a inyectar de energía. Hoy los vamos a motivar, por supuesto, con toda nuestra programación que tenemos preparada para ustedes. Porque el día de hoy tenemos un tremendísimo programa, chiquillos, para que usted se entretenga, para que usted lo pase bien a través de nuestro TikTok, a través de nuestra señal FM y, por supuesto, a través de nuestro Facebook, que ya estamos conectados, ¿cierto? Hoy por acá saludamos ya a nuestros amigos que ya se comienzan a conectar a través del TikTok. Saludando, por supuesto, a nuestro amigo Marquito Valle, Radio La Leonera de Codegua, conectada ya hasta ahora. Hola, mano, ya tengo la web y tengo el dominio. Oye, me alegro mucho, amigo Marquito Valle, que está ahí conectado. Un colega de allá de Codegua que ya acaba de formar su radio. RadioLaLeonera.cl me parece que se llama. Ahí ya lo pueden seguir a nuestro amigo para que disfruten del tremendo programa también de nuestro amigo Marcos, ¿ah? Radio La Leonera ya ya formado, armado con su página web, ¿cierto, amigo? Felicitaciones, amigo Marquito Ovalle. Saludos también a Jorge Doble Bass, ahí que está conectado a nuestro amigo Jorge. Hola, hola. También saludos a nuestro amigo Juan Carlos Méndez Espinosa, primo menor de DJ Méndez, ¿ah? ¿O no? Eres bueno, hermano, dice. Gracias, perrito, ¿ah? No sabía que tenía hermano también, ¿ah? A través de TikTok. Bienvenido, amigo mío. También saludamos hasta ahora a... ¿quién más? Hola, buenas noches, saludos desde Chile. Yo lo escucho punto desde Radio.7. ¿De dónde son ustedes? Hola, amigo Radio.7, colegas también de la Concepción, octava región, a la Radio.7. Buena radio, ¿eh? Radio, buena Radio.7. La hemos escuchado por ahí. Teníamos una amiga que de allá de la octava región. Me parece que de allá de la comuna de Mulchen escuchaba la Radio.7, ¿eh? Dice que muy buena, se parece mucho a nuestra programación, ¿eh? Nosotros somos acá de Mayúa, amigos míos o amiga mía, no sé quién está ahí conectada. Le mandamos saludos, muchas gracias por seguirnos desde otra radio. Estamos en vivo a través de www.radiosiemprepositiva.cl y también a través de nuestra web, o sea, a través de nuestra señal FM, la 107.5 acá en Mayúa, esta radio comunitaria que está para todos nuestros amigos que nos escuchan acá. Voy saludando a todos nuestros amigos. Iniciando la semana, ¿cómo está tía Nati? Bienvenida al programa. La tía Nati de la Escuela Corcolera. Sí, bienvenida al programa. Hoy sí que sí, tía Nati, ¿eh? No crea que se me olvidó, ¿ya? Oye, hoy día vamos a tener cita enamorados. Hoy tenemos cita enamorados. Y la primera canción que vamos a arrancar, tía Nati, va a ser la suya, ¿ya?
2: Sí.
3: No.
1: ¿Cómo que no, ¿eh? Mire, tía Nati, ¿ve? Yo trato de poner orden acá en el estudio, pero acá la gente no me deja. No me deja, no tenemos. No es muy buen equipo acá. No, pensé que teníamos buen equipo, pero. No, acá empiezan a tirar cada uno por su lado estos chiquillos. Hasta que se intentan mandar las partes aquí en el programa. Ya, van a hacer lo que yo les digo, ¿no? Chiquillos. Ya. Pónganse en orden, ¿ya? Eso, ahí se ve. Pongámonos serio, ¿eh? Porque queremos entregar un programa serio, ¿ah? Sí. Sí, pues ya. Saludos, tía Nati. Saludos a toda la gente que nos está escuchando. Saludos, querido padre, que está conectado a través del Facebook. A mi papi, que está solo ahí, está viudo de verano, ¿ah? ¿Eh? Le dieron la ahogo a la holguita marina, papá, ¿cierto? Ya. Oye, chicos y chicas. Día lunes, motivando. Vamos a ir arrancando con buena música. Tenemos tanta información que compartirles. Pero primero, vamos a ir a la música. ¿Qué lo trae, señora, señora? Hasta ahora, estos chicos, J-Matt, junto a Benja Duarte. Este tema se llama Obra de Arte. Lo más nuevo hasta ahora.
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2: ¡Esto! Estamos en vivo, chicos y chicas. Agarrando un vuelo. Estamos en vivo a través de Radio Tierrada, amigos. La 107.5 FM, esta radio que crece a pasos agigantados, ¿ah? De Mayúa para el mundo, de Cantarrana para el mundo, a través de el Agarrando Vuelo. Eso.
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2: 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Agarrando Vuelo se llama nuestro programa. A seguir sumando éxitos. Gracias, Lilita, amiga mía. Hoy le voy a mandar un saludito porque me soplaron, por ahí me avisaron por interno que nos está escuchando el técnico de Radio Tierra de Amigos. Sí. Hablamos de don Cristian Carrera, que nos está escuchando allá en Mayoa. No sé si en Mayoa. No nos dijo nuestro amigo. No nos dijeron de dónde era, pero le mandamos saludito a don Cristian Carrera, técnico de la radio, técnico el encargado de que la Radio Tierra de Amigos suene como cañón, chiquillo. Suene como cañón, sí. Para que ustedes sepan, la Radio Tierra de Amigos suena en señal FM desde Caracoles, Camino Largo, Mayoa, La Gruta, todo, de, llamémosle de Pelequén hacia la cordillera, ¿cierto? Cristian Herrera. Pa' malo, dije mal, ¿ah? Perdón, don Cristian, ¿ah? Perdón, don Cristian Herrera, ahí está. Don Cristian Herrera, técnico de la Radio Tierra de Amigos, que nos está escuchando. Esperamos que prontamente lleguemos por acá, por la zona de Corcolén, Cantarrana, San Pedro, que ya la gente está pidiendo este programa, esta radio, que se escuche por acá. Dicen, oye, me han preguntado harta gente, me dicen, oye, Harry, ¿cómo hago para escucharte en FM? ¿Ah? Bueno, chiquillos, la gente que ha buscado el programa a esta hora, lo ha buscado en la señal FM, no nos va a encontrar, chiquillos, no nos va a encontrar acá. Pero dejen explicar, hombre, dejen explicar. Sí. Pongan atención, sí, porque prontamente vamos a avanzar un poquito en eso, ¿ya? Pero tiempo al tiempo, chiquillos, el programa llega poquito, ¿ya? Esta radio tiene que ir creciendo más, sí. ¿Ah? Y así la va, así varias gente la dice, encuentra muy buena la música. Así que muchas gracias y nuevamente el saludo a don Cristian Herrera, el gran encargado artífice de que la radio suene pero hermosa, donde ya se escucha, tienen el privilegio de escuchar esa radio, ¿cierto? También le voy a mandar un saludito a don Gonzalo Saavedra, que está ahí con esta hora también escuchándonos. Saluditos, amigo mío Gonzalo, ¿ah? El gran locutor del programa de la mañana, alegrando el dial. Y también a nuestros colegas, la señorita Marcela Arancibia. O es señora ya. Señorita, señor, da lo mismo, ¿ah? ¿Ah? Saluditos para ella. Voy a mandar saluditos a nuestros amigos que están conectados a través de nuestro Facebook. El Agarrando Vuelo, vamos a ver, a saludar a quién vamos a saludar. A ver, vamos a ir a cachar aquí quién está conectado. Sí, porque tenemos harta gente que nos escucha por través del Facebook. Por acá nos dicen la Lilita, salud, cariño, para seguir sumando éxitos. Sí, muchas gracias, amiga. Un saludo para todos los viejos del Tejo de Corcolén. Estamos dejando la sede de los viejos, especial para una fiesta en grande para todos, ¿ah? Mira bien. Vámonos, va, pongámosle a la fiesta, pariente, ¿eh? A mí que me gusta la fiesta. Sí, va. Me gusta la fiesta, me gusta el carrete. Me gusta cuando la gente lo pasa bien y disfruta. Así que saluditos a toda la gente del Tejo, Tirson Ortiz. Tejo Chico, Tirson Ortiz, ahí de Corcolén, que nos están escuchando. Amigos míos, vamos a seguir disfrutando con la música, vamos a seguir disfrutando con la buena onda, por supuesto, a través de la ya que usted ya sabe, 107.5 FM. 107.5 FM de la frecuencia modulada. Nos vamos con ¿qué canción nos vamos? Aquí, por aquí tenemos programa una. Ya. Esta canción que él se llama Potencia junto a Rafa, que este tema se llama ¿Cuándo estamos juntos, ah? En la señal FM.

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1: Agarrando vuelo con DJ Harry, el DJ que entretiene tu tarde, ¿ah? Tu peludito gozador. Oye, chicos y chicos, día lunes, saludando a todas que están de santo, que llevan por nombre Teresa, y si mis lentes no me fallan, a todos los Enrique, ¿no? ¿Ah? Parece que sí, ¿o no? Saludos a todas las Teresas. Teresa, hoy se celebra un nuevo día de Teresa de los... Teresa de los Andes. Y a Enrique, que llevan este lindo nombre llamado Enrique. Hay harto Enrique, ¿ah? ¿Eh? Sí. El alcalde de Rengo se llama Enrique, ¿sí? Enrique Quique Records, de allá de San Vicente también, ¿ah? ¿Quiere saludar a algún Enrique? ¿Tiene algún Enrique por ahí? ¿O alguna Teresa? Saludamos a mi tía Teresa. Tengo una tía que se llama Teresa también, ¿ah? Oye, felicidades, saludos a todos nuestros amigos. Queridos amigas y amigos, 7:30 minutos, 7:34 minutos, a esta hora... Marcamos aproximadamente 12 grados de temperatura, 12 grados, chiquillos, ¿ah? Está tibio el clima, amenazante. Oye, se viene... Dicen que se viene un temporal de lluvia, sí. Le vamos a estar contando en un ratito más cómo se viene, chiquillos, para que se vayan preparando, porque se viene cuático, chiquillos. Se viene cuático.
2: Ya, me tomo el último.
1: Se viene cuático.
3: Tienes que estar tranquilo nomás. Tranquilícense.
1: Sí, sí. Nosotros no somos como los medios de comunicación de la tele que los vamos a alarmar, no. No, nosotros le vamos a dar datos certeros para que usted esté preparado y vaya preparándose, ¿cierto? Pero primero vamos a ir a saludar a quienes hacen posible este programa. Y vamos a ir a saludar a nuestros colaboradores. 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

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No es Nati, ¿eh? Natalia. Bueno, Nati, ¿eh? Saludito ahí para las chiquillas de Lumina que nos escuchan todos los días. Chicos y chicas, vamos a ir a la música y ya a la vuelta vamos a sacar saluditos para que usted vaya dejando saluditos desde dónde nos está escuchando, desde qué lugar. Ya nos manda audio, nos manda mensajitos. Ya vamos a la música y volvemos con más programación a esta hora en el Agarrando Vuelo. ¿Con qué nos vamos? Nos vamos a ir con este tema de Noche de Brujas. Rodrigo Tapari. Este tema se llama Si Regresas en el Agarrando Vuelo.

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1: Agarrando Vuelo junto a DJ Harry. Hasta ahora, chicos y chicas, tenemos saluditos. Vamos a sacar saluditos. Sí. Saquemos saluditos, pues, chiquillos. Saquemos saluditos. No hay problema, sí. Saquemos saluditos hasta ahora. ¿De dónde tenemos saluditos acá? Nos ponen desde Liverpool, Inglaterra. Madre chilena, padre inglés. Nuestro amigo Juan Luis Hasbreaker. ¿Ah? ¿Lo dije bien o no? ¿Ah? ¿Cómo está mi inglés? Está como el Loli. Oye, saluditos a amigo Andrés de Punta Arenas. No es lo mismo Punta Arenas que tener a... Saluditos a toda la gente de Punta Arenas que no escucha nada. ¿Eh? Allá creo que es día, ¿no? En Punta Arenas. ¿Cómo estamos, amigos, para Punta Arenas? ¿Hay día? ¿Hay luz artificial? ¿Hay luz de día todavía, no? Parece que sí, ¿ah? ¿Eh? Sí. Oye, chicos y chicas, manda tu saludo, manda tu nota de voz al más 569-6581-8341.
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1: Tu mensaje puede salir en vivo en el Agarrando Vuelo. Vamos a escuchar que nos llegó un audio por acá.
3: ¿Cómo estáis, Harry? Hola, Marquito Valle, de acá, de Codegua, perrito.
1: Hola,
3: de
1: amigo.
3: Radio, como usted la mencionó, Radio La Leonera.
1: Radio La Leonera.
3: Quiero dejarte un saludito a ti, a toda la audiencia ahí de Tierra Amigo.
1: Gracias, perrín.
3: De la radio también, siempre positiva, de la radio suya. Un abrazo grande, compadre. Me alegro mucho sus palabras, le agradezco harto. Da gusto tener amigos así, que se alegren por los amigos cuando uno empieza a crecer, así que... Eres un bacán, hermano. Gracias, una excelente hermano. Persona, así que te dejo un saludito grande, hermano.
1: Gracias.
3: Y estoy contento de haberte conocido, mi rey, que gracias. Seamos amigos y compartamos este gusto por la radio y las comunicaciones. Así que te dejo un abrazo. Te quiero mucho, hermano. Cuídate mucho. Gracias, y mucha también. Suerte y a crecer nomás, hermano. Ahí es lo que necesite, vamos a estar aquí a su disposición.
1: Gracias, hermano mío. Gracias para Marquillo Valle. Gracias, perrito, este es el gusto de la radio, ¿eh? Oye, en este rubro, chiquillos, hay harta envidia, hay que decirlo, ¿eh? Hay harta envidia, pero uno se topa gente como Marquito Valle, como nuestro amigo Gonzalo, como nuestra amiga Marcela Arancibia. Oye, es rico encontrarse con gente de verdad, buena onda, la cual se tira para arriba y se alegra por los logros de los amigos, ¿cierto? Sí. Yo, chiquillos, yo siempre soy así como amigo, soy como persona. Me alegro cuando a un amigo le va bien. Me alegro cuando los amigos tratan de hacer cosas distintas y tiran para arriba. Sí, así soy yo. Así que muchas gracias, amigo Marquito Valle. Que le vaya muy bien en su proyecto, perrito, ¿eh? Que esto siga tirando para arriba. Oye, por acá nos están escuchando en Punta Arenas. Allá en Punta Arenas son las 8:46. Pero, amigo, yo quería saber si allá es de día, hay luz de día. O porque allá dicen que oscurece más tarde. No sé si me expresé bien, ¿eh? Ya. Bueno, ahí vamos a ver si nos responde nuestro amigo. Hoy vamos a ir al Facebook a ver qué nos están escribiendo por acá nuestros amigos del Facebook. Por acá nos dice la señora Isabel. Hola a todos y a todas las bien güey de Cantarrana y alrededor. Todos dispuestos en el Colegio Corcoran. El día 18 de julio. Ah, hola y a todos, las vingueras, me imagino, ¿ah? Sí. Eso quiere decir, yo creo, ¿ah? De Cantarrana y alrededores, todo dispuesto al Colegio Corcoran, sí, el día 18 de julio, chiquillos. Un gran evento solidario en la Escuela de Corcoran, sí. Sí, el día 18 de julio en la Escuela de Corcoran. Se va a realizar un evento solidario para nuestro amigo, familia Ogastor Mazabal, que lo está pasando mal, chiquillos. Un nuevo evento para estos chiquillos que el fin de semana se les realizó una tarde deportiva en Cantarrana y les fue bastante bien, ¿ah? Sí. Voy a mandarle saluditos a todos los que estuvieron metidos en la organización, al Club Deportivo Santa Hilda, a la agrupación LMS, la cual reunió, chiquillos, para que ustedes se informen, 1.007.000 pesos para estos chiquillos en esta gran tarde deportiva. Sí, oye, qué bonito ayudar, ser solidario, chiquillos. No cuesta nada. Esperemos que la familia prontamente ya pueda empezar la reconstrucción de su casita, porque perder una casa, chiquillos, no es muy grato, que digamos, ¿cierto? Sí. Amigos y amigas, una información que compartirles hasta ahora a toda nuestra audiencia. Pongan atención.

0: Pongan atención, chicos y chicas. A esta hora vamos a compartirles una información en nuestra radio. Sí, porque mucho ya se ha hablado del tema de la lluvia que va a caer esta semanita. Una lluvia bastante complicada que se espera para la comuna. Bueno, para toda la zona centro-sur de nuestro país. Sí, porque este día en la sucesión, miren, pongan atención. De acuerdo a la reciente corrida del modelo europeo, la situación, las regiones de Valparaíso, O'Higgins, Maule, Ñuble, Biobío concentran ahora los mayores acumulados proyectados con sectores que podrían superar fácilmente los 250 a 300 milímetros de agua. Algunas localidades podrían alcanzar entre 350 y 400 milímetros. En la región metropolitana se moverían entre 100 y 150, mientras las comunas aledañas podrían registrar entre 150 a 200 milímetros para los sectores de agua caída. Además, se esperan vientos de 70 a 90 kilómetros en la zona central, con ráfagas más fuertes entre jueves, viernes y domingo y lunes. También existe una alta probabilidad de tormentas eléctricas hasta el Biobío. La isoterma, pongan atención, no bajaría de los 2.000 metros. Incluso podría presentar variaciones al alza entre el miércoles y domingo. La información, chicos, aún puede variar. El evento podría venir acompañado de un potente río atmosférico, condición que podría elevar los montos de agua caída. Sí, un potente temporal que se viene para la zona centro. Así que estar preparados, chiquillos. Una de las recomendaciones que tenemos nosotros para nuestros auditores, para toda nuestra audiencia, es lo primero, tranquilidad. Sí.
1: ¡Tienes que estar tranquilo, nomás! Sí. ¡Tranquilícense!
0: Tranquilidad. Lo otro es limpiar siempre las canaletas, limpiar, tener siempre despejado las vías de evacuación, además de prepararse con su bolso de emergencia. ¿Qué puede incluir el bolso de emergencia? Cargadores, linternas, una radio, puede ser una de estas radios, chicas, chiquillos, para que se informen, miren, de esta radio, celulares cargados, baterías, si usted tiene para cargar el celular, también cargar celulares, ¿ah? Todo en el kit de emergencia, porque lo que se viene, chiquillos, es uno de los cinco temporales más grandes en 100 años. Cáchense esa. Pero bueno, tranquilidad a nuestros auditores. Nosotros vamos a estar atentos, vamos a estar informando todo lo que tiene que ver ahí con nuestro temporal que se viene, ¿ah? ¿Eh? Sí. Chicos y chicas, 19:54. A esta hora, señora, señor, nos vamos a ir con el cita de enamorados.
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1: Porque los lunes son de amor acá en esta radio, sí. Sí. Cita de Enamorados, chicos y chicas, este microespacio de música romántica que tenemos preparado para ustedes. Para que ustedes, quienes gustan de música romántica, que les gusta el amor, que son enamoradizos, nosotros traemos este espacio para que en este mundo no haya más guerra, solamente hacer el amor. Sí, vos, ¿ah? Hacer el amor me refiero a no las mentes cochinas, pues, ¿ah? No. No sean mentes de alcantarilla. Amigos y amigas, sí, a Nati, si nos está escuchando hasta ahora, Natalie, vamos a irnos con una canción que pidió nuestra tía Natalie la semana pasada. A esta hora nosotros le vamos a dejar un temita que nos pidieron en el 7 Enamorados. Llega Franco Simone. Esta canción se llama Paisaje, tía Natalie.

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1: Cita de Enamorados, amigas y amigos que están escuchando hasta ahora, el latido de tu corazón, fuente que inspira esta sección llamada Cita de Enamorados. Ustedes dirán, oye, la música que pone el Harry, ¿ah? No, chiquillos, este es un microespacio que hacemos los lunes. Una pausa en nuestra programación. Sí, porque no todos los días hay que escuchar rancheras, no todos los días hay que escuchar reggaetón y todas esas cosas. Es importante que haya amor en el mundo. Por eso nosotros, chicos, creamos este microespacio para empezar la semana con amor, relajado. Tuvimos 50 minutos para escuchar de todo. Y tenemos toda la semana para escuchar de todo. Pero en este microespacio de 15 minutos, nosotros dejamos el alma con el amor. El alma con toda nuestra gente enamorada que nos escucha, ¿cierto? Vamos a ir con la siguiente canción, chicos y chicas, que la trae Franco De Vita. Viene bien para estos días de frío y calor. Cálido y frío, nos dice Franco De Vita, en Cita Enamorados.
2: Oiga, DJ Harry, ¿usted anda enamorado? ¿Qué anda poniendo tantas

0: Oiga, DJ Harry, ¿usted anda enamorado que anda poniendo tantas canciones de amor?
1: No es que estemos enamorados, amigo. Bueno, sí estamos enamorados, obviamente. Pero hay que escuchar música romántica, ¿cierto, chiquillos? Sí, bueno. Sí, tenemos tanta gente enamorada que nos escucha, como la tía Natalie, que nos está escuchando junto a su esposo Juan Flores. Bienvenido, amigo Juan Flores. De Mayo, amigo mío también, me imagino, ¿cierto? Oye, saluditos a toda la gente que escuche, que le gusta la música romántica y que escuche este programa Agarrando Vuelo, ¿ah? Amigos y amigas y amigos, nos comenzamos a despedir este día lunes y nos volvemos a reencontrar mañana. 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Y a nuestros amigos de Tendencia Sofía, de Don Víctor García, y a la Bodeguita de Mixi, que también nos estuvieron acompañando el día de hoy. Muchas gracias, chiquillos, muchas gracias por la sintonía. Nos volvemos a reencontrar mañana, chicos y chicas. En el Agarrando Vuelo, ¿ah? Muchas gracias por los saluditos, muchas gracias por la buena onda, por la buena energía. Se les quiere un montón, chiquillos. Muchas gracias por el apoyo. Y esperamos seguir sumando cada día más y más apoyo, ¿ya? Gracias, tía Nati, gracias, Lilian, gracias a toda la gente que nos escucha también a través del Facebook. Gracias, papá, por apoyarme con este estudio también. Y a toda la gente que nos apoya. Ya, nos vemos mañana, chicos y chicas. Que estén muy bien. Los quiero un montón.

así vamos aterrizando después de este tremendo viaje musical. 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
1: Son las 5:08.

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1: Son las 6:07.

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1: Son las 6:40.

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1: Son las 7:30.

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